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0: musicales, soy Tony Aguilar y aquí estamos, uniendo un domingo más los 40 y los 40 Classic para otra aventura con el gran musical. Gracias por escucharnos en directo o en formato podcast en Amazon Music, Apple Music, Podium Podcast o en nuestra web y app de Los 40. Bueno, ya estamos aquí en el mes de julio y se va acercando el día clave de nuestro aniversario, para el que estamos preparando, por cierto, algo muy especial. Pero en estos 60 años de vida, Los 40 principales hemos hecho mucho más que radio. La hemos sacado a la calle y acercado hasta los oyentes. Hoy vamos a poner el foco en los eventos 40. Infinidad de acciones, giras, conciertos, espectáculos y maneras de sorprenderos con la música y vuestros artistas favoritos. A nuestro equipo habitual, Fernandisco, Jorge Sánchez y Joaquín Luqui, hoy se suma el músculo de nuestro equipo humano repartido por toda la geografía, encarnado en nuestras coordinadoras y coordinadores que son clave para organizar y plantar la bandera 40 en cada territorio. Y como este es el gran musical de los 40, la primera canción la presenta nuestro añorado Pepe Domingo Castaño.
1: Yo quiero hacer una advertencia antes de que venga a actuar nuestro invitado, y es que la actuación de él, como podréis comprobar, es totalmente en directo. Con músicos en directo y con el cantante en directo, porque al parecer habían corrido rumores de que iba a actuar con playback. Totalmente en directo, a través de toda la cadena SER. En el gran musical y por primera vez en la radio española, Miguel Bosé.

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1: Linda, de Miguel Bosé. Justo se acaban de cumplir 49 años de ese primer número uno en nuestra lista. Y es que era 1977 cuando Miguel Bosé hacía su primera actuación para la radio y esa primera incursión con los 40. Pero, ¿cuál fue nuestro primer evento? ¡Buenos días, Jorge!
2: ¡Hola, Tony! Todo lo que hoy vivimos sobre un escenario se cocinó en el Gran Musical. Era 1963 y Tomás Martín Blanco conducía el programa en un estudio rodeado de gente.
3: Gracias por la colaboración, amigos. Ha salido bien y saldrá mejor las próximas semanas porque un primer programa siempre es una aventura al aire. Y así estamos en el Gran Musical. Y ahora, pueda yo anunciar a los... ¡Bravo!
2: La energía de los fans viendo y casi tocando a sus ídolos. Esa fue la verdadera semilla. Tres años después, en 1966, a Rafael Rever le encargan crear un espacio para los yeyés y nacemos los 40 principales. Lo que empezó como programa de radio fue creciendo y surgió esa necesidad de romper la barrera del micrófono para encontrarnos cara a cara con vosotros. De ahí nacieron los macroconciertos, las galas y los festivales que han marcado a tantas y tantas generaciones. Y es que esa filosofía de sacar la radio y la música a la calle no se apaga. Una de esas oportunidades sucede en pleno verano. Desde los 80, el Super 1, nuestro estudio móvil que recorrió el país para animar fiestas y poblaciones con los artistas del momento.
4: Nosotros os vamos a dar mucha caña, vais a tener muy buena música. Esta noche con nosotros en el Super 1 estará...
2: Y casi dos décadas después, nuestro camión descansó y llegó el turno para algo más ambicioso y global.
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2: Tras varios años en marcha y con la tendencia de la electrónica en auge, el proyecto ideado por Álvaro Reina y Edu Naranjo tomó forma y crearon la gira 40
5: principales Hot Mix. Contágiate de ritmo.
2: Juntos recorrieron el país e incorporaron a Óscar Martínez. Desde hace 13 años, cada verano se recorre media España para darlo todo en la actual Los 40 Summer Live. Y claro, eso da muchas anécdotas.
6: No me puedo quedar con una en concreto, con lo cual voy a ir conciso a varias. Pinchazos, uno de ellos, camino de Málaga en la furgoneta, abrirme la cabeza con una pantalla. Acabé el vuelo, sí, lo acabé con la ambulancia justo detrás, a puntito de raparme un poco el pelo. Y presentar a un artista que de repente me digan que no puede salir, me acerco un poco detrás de bambalinas, pregunto qué pasa y me dicen, está en el baño.
2: Los 40 Summer Live comenzará el próximo 9 de julio en Cáceres y estará rodando un mes. Por eso, a mitad de gira se incorporará David Álvarez, la voz que cada mañana coge el testigo de Anda Ya en los 40.
7: Pues el lunes 27 de julio en Salou me pongo a los mandos de los 40 Summer Live para terminar la fase mediterránea, hacernos todo el norte, litoral cantábrico, atlántico y luego acabaremos en el interior en Simancas, Valladolid, el 7 de agosto. Novena gira de verano para mí. La vivo como si fuese la primera vez, os lo prometo. Han pasado muchísimas cosas. Lo mejor, sin duda, ver hasta dónde han llegado muchos de los artistas que han dado sus primeros pasos sobre nuestro escenario. En fin, que estamos un año más dispuestos a empezar un nuevo Summer Live con muchísimas ganas.
2: Y quien también se apunta es nuestro locutor, influencer y reportero en Anda Ya, Karin Herrero, que sigue alucinando cada vez que se encuentra con sus seguidores.
8: Pues es flipante, la verdad, porque estamos acostumbrados a que el cariño venga de forma digital, en forma de likes, de comentarios, de te sigo mucho, te escucho mucho, pero cuando vas a una ciudad con la gira de verano, te subes encima del escenario y empiezas a ver la ilusión de los chavales gritando tu nombre, chiquillas que sacan carteles. Entonces es algo precioso. Materializar ese cariño es increíble. Un abrazo real de un fan, de un seguidor, de un oyente en la gira equivale a 10.000 millones de likes. Es precioso, es brutal.
2: Los 40 Summer Live llevarán las canciones más frescas del verano, el buen rollo y artistas tan potentes como La La Love You.

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0: Lo cierto es que nos encanta hacer radio, pero también nos encanta salir del estudio y veros las caras. Así que lo mejor es combinar ambas opciones. Salir con nuestros programas y hacerlos en directo donde haga falta. Algo que ya ocurría con el gran musical, realizado en parques de atracciones o discotecas.
2: Para que se enterasen un poquito en el resto de España cómo está este parque de atracciones esta mañana, me encantaría que chillaseis todos. A ver cómo... A ver... Gracias. Seguimos con los temas que luchan por el número uno de los 40 el sábado.
0: También por la noche con La Gran Movida, el programa que en la madrugada se colaba en las salas del momento y también en fiestas para contarlas por la radio.
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0: Los propios programas hacían sus fiestas y se emitían por la radio. Que se lo digan a Ferrandisco, que desde su etapa en Barcelona con Station Point 9.
4: En estos momentos transmitimos en directo a través de Radio Barcelona la Station Point 9, segundo aniversario. Oye, chica, ¿cómo estás? ¿Por qué no paras de bailar?
0: O con las fiestas de World Music que arrasó por donde pasaba. Luego nos lo contará el mismo Ferrandisco. Pero al llegar la mañana había que estar frescos y dispuestos. ¡Anda ya!
5: ¡Buenos días, Egunon! Ah, no, es que a las 6 de la mañana llenando esto. Por cierto, es muy difícil explicar a todo el mundo la sensación que tenemos todo el equipo de absoluto llenazo en este auditorio de Navarra Baluarte. Absoluto llenazo, que no cabe más gente ya no solamente en la sala, sino fuera y en los aledaños.
0: Escuchando a Juanma, aprovechamos para desearle lo mejor en el día de su cumple. ¡Ay, cuántos recuerdos desbloqueados! Me vienen a la mente aquellos programas con público de Radio Show.
6: Pues hasta aquí este especial que hemos tenido hoy en los 40 principales Radio Show, en directo desde el Corte Inglés en la Castellana de Madrid. Aquí estuvo Cher.
0: O tener por primera vez en la radio en España a Backstreet Boys. Tremendas fiestas de la Ruta del Aguilar que hicimos con ellos, tanto en Barcelona como en Madrid. Son tantos shows. ¿Os acordáis de los aniversarios de Fan Club?
7: Este es el fiestón del octavo aniversario de Fan Club.
0: Cuando el programa de radio desapareció, el evento se transformó en Primavera Pop, que lo hemos celebrado en Barcelona, Málaga, Valencia y en Madrid. Un espectáculo en el que ha actuado hasta Lady Gaga.
8: ¡Yo soy Lady Gaga! ¡Te amo, Madrid!
0: Pero no solo hemos hecho la combinación radio-fiesta. Los 40 también hemos sido una radio divulgativa y concienciada. Con mi show Internight recorrimos 25 ciudades con el proyecto Plántate y Siembra para crear bosques.
9: Tony, saludos desde Santiago de Compostela.
10: Hola, Tony. Gabón desde Bilbao.
11: Efectivamente. Durante toda esta tarde hemos estado en Vitoria, desde Teruel, a todos los amigos de Internight.
12: Hoy desde la ciudad del Cierzo, que además nos ha acompañado a lo largo de la mañana,
13: el roadshow Plántate se ha parado en Tarragona.
14: El viernes cogió el testigo de la gira Plántate San Pera de Arribas.
15: Son las voces de algunos de los niños albaceteños.
16: Que sí, estamos en directo justo en Murcia.
17: Tocó el turno a la ciudad de Linares.
18: Más de 600 niños de diferentes colegios de Sevilla.
0: En la actualidad lucen frondosos, robustos y con un considerable tamaño que nos hace estar satisfechos del trabajo bien hecho. Los 40 también hemos recorrido el país acercando a los oyentes en programas como La Mar de Noches o En tu casa o en la mía.
19: Sopláis un poquito y veis si se ha pinchado.
20: Qué bien explica las cosas, porque un aplauso para Lorena Verdún.
0: En el programa se resolvían consultas sexuales y también había música
21: en directo. Amaral para cantarnos otra de las canciones de este último álbum, Una pequeña parte del mundo. Un aplauso, yo creo, para recibir como se merecen a estos zaragozanos de lujo.

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1: Algunos años después, Eva y Juan hicieron historia al actuar en nuestra primera entrega de premios en una actuación muy especial junto a Moby. Luego profundizaremos en los galardones más importantes de nuestro país, pero recordemos que aquella primera edición servía como colofón de las celebraciones del 40 aniversario de los 40 principales y cuyos beneficios eran destinados a acciones solidarias. Esa palabra la teníamos muy presente porque hasta el año anterior, en Zaragoza, ciudad de Amaral, por cierto, celebrábamos el concierto Principales Solidarios. Una reunión de lo más granado de la música de cada año en sus distintas ediciones. Alejandro Sanz, Robbie Williams, Juanes, Bosé y Torroja, Ero Ramazzotti, Hombres G o Texas subieron a nuestros escenarios para sumarse al concierto benéfico. Meses después, toda esa ayuda se materializaba en Campus Solidarios, donde Sira Fernández era enviada especial.
2: Con las emociones a flor de piel, después de haber pasado 24 horas muy intensas en el primer Campus Solidario organizado por los 40 principales. Gracias a todos los que habéis hecho posible esta edición, este resultado de Principales Solidarios.
1: Como curiosidad, en la foto de familia de la segunda edición celebrada en 1999, Sabina no quiso posar al lado del entonces Príncipe Felipe. Genio y figura. Lo que sí hizo es entregarse tanto en aquel concierto como años después en nuestro show del 40 aniversario de los 40. Sabina compartió escenario con Estopa y con Rosario, interpretando a dúo algunos de sus himnos. Todo tuvo lugar en un marco incomparable. El jienense jugaba en casa, en su querido Vicente Calderón, en la ciudad de... pongamos que hablo de Madrid.

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1: Es cierto que nuestros estudios principales están en Madrid, pero no seamos centralistas, nos encanta recorrer el país, cada ciudad, incluso hasta entrar en tu casa para hacer radio, como así lo hicimos con la gira Ciudad 40.
2: Justo, pero aquí estamos justo delante del micrófono para emitir desde casa de María, nuestra oyente.
1: Si algo nos gusta en 40 es armar la fiesta allí donde el corazón del país está latiendo. Por eso, gracias a los equipos humanos a nivel local, podemos armar grandes eventos por cada punta del país. Bajo el sello de los 40, plantamos nuestra bandera allí donde nos necesiten, ofreciendo la emisora perfecta para cada ocasión a través de los 40 Urban, los 40 Dance o los 40 Classic. Pero venga, hagamos la maleta y como no podía ser de otra manera, empezamos el viaje en Navarra, tierra natal de nuestro eterno e inolvidable Joaquín Luqui. En pleno San Fermines, que están a punto del chupinazo, por cierto, los 40 nos convertimos en el motor de una de las fiestas más potentes, congregando a más de 15.000 personas en una plaza del castillo en Pamplona que ruge a nuestro ritmo. Pero la brújula no para. Ponemos rumbo al este y aterrizamos en las espectaculares Fallas de Valencia, haciendo vibrar el suelo con nuestros legendarios conciertos Entre Pólvora y Fuego. Cruzamos hasta las Islas Canarias para camuflarnos con el ritmo y el color de sus carnavales. Y volvemos a la península, directos a Murcia. ¡Qué barbaridad lo que vivimos allí! Desde el estallido del Bando de la Huerta, pasando por el mítico Los 40 Playa Pop, hasta el multitudinario concierto de la Romería. Y en nuestras queridas Islas Baleares, en Palma. El frío de enero se pasa bailando en las Festas de San Sebastián. En Barcelona, la cita obligada son los multitudinarios conciertos de la Marsella. En Castilla y León, el Valladolid 40 Pop. Revienta las expectativas año tras año. Y no nos olvidamos del norte, con la elegancia y la entrega de la Semana Grande de Santander. Si miramos a Castilla-La Mancha,
3: la ciudad imperial vuelve a vibrar en Corpus.
1: Los 40 Toledo Pop cada año celebran el Corpus a lo grande. Y dejamos huella con la Pandorga en Ciudad Real, o celebrando el amor en el especial de San Valentín en Albacete con los 40 Classic. En Zaragoza nuestros pilares son sagrados. Con los 40 Independence, la tradicional cinco marzada. Como inolvidable fue el espectáculo de Symphony en Teruel, donde una orquesta sinfónica
4: de nuestra queridísima banda Santa Cecilia de Teruel
1: se fusionaba con los mejores temazos dance. En La Rioja nos encanta adelantarnos al año nuevo con las preuvas en Logroño, una ciudad que además ostenta un hito histórico, el récord absoluto de asistencia de nuestra gira Summer Life, con más de 30.000 almas saltando a la vez. Locura compartida en Extremadura con nuestras 40 sessions en Badajoz.
5: ¿Qué pasa, Badajoz? Buenas tardes, ¿cómo estamos?
1: O desde el norte, vibrando en San Prudencio, en Vitoria-Gasteiz, o la energía pura de la Astenagusia en Bilbao. Hasta Galicia, con los brutales conciertos del Xacobeo en Santiago, o con una abarrotada Plaza de la Quintana celebrando las fiestas de la Ascensión.
6: El año que viene tenéis que estar aquí, en la Ascensión.
1: En Asturias también es clave nuestra gira de verano. Y en Madrid,
7: en las fiestas de San Isidro, la Plaza Mayor,
1: o nuestros shows por la hispanidad. Y bajando al sur, vaya si la liamos, en la Feria de Málaga o con nuestras casetas en Sevilla, donde el arte y el ritmo se fusionan. Son tantos eventos en 60 años que es imposible resumirlos. Pero si tenemos que parar el tiempo en un momento mágico, hay que viajar a las noches de la Expo 92 en Sevilla. En la icónica Plaza Sony, cada noche miles de personas disfrutaban de los 40 principales con los artistas nacionales e internacionales más grandes del momento.

0: nombres como Celtas Cortos, Los Secretos, Emilio Aragón, María Jiménez o Alejandro Sanz. O internacionales como Gunn, Soda Stereo, Martika. ¡Qué año el 92! Fue una experiencia que quedó grabada a fuego en nuestra memoria. Inolvidable fue el directo de los grandiosos Crowded House.
1: Somos Crowded House. This is a song called Don't Dream It's Over.

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1: Fernando Martínez Fernandisco,
2: qué alegría,
1: bienvenido
2: Tony,
1: de nuevo,
2: contigo.
1: Igualmente, gracias. Un domingo más. Hoy es el especial de eventos de los 40, porque bueno, esta semana arrancamos la gira de verano, que ahora se llama los 40 Summer Live, y digo lo de ahora, porque estas giras de verano son, ¡buah!, desde los años 80 y cuando empezó el Super 1.
2: Empiezan, pero nunca se sabe cuándo acaban, ¿no? ¿Dónde acaban?
1: Nunca se sabe.
2: ¿Cuál es el evento más importante de tu vida estando aquí?
1: Hombre, yo me quedo con el 25 aniversario, porque era mi primer año, en el estadio de Sarriá de Barcelona. Pero estamos interconectados vía satélite. Acuérdate que cuando un artista actuaba en Barcelona, aquí se veía en las pantallas y al revés, y a la inversa.
2: Era un alarde técnico de la época, ¿eh?
1: Claro, o sea, conectar dos conciertos vía satélite.
2: Sí.
1: Y la gente había un ratito que lo veía por pantallas, y estamos hablando de Héroes del Silencio, del Último de la Fila, de Mecano, de Presuntos Implicados, de un Candú, fíjate.
2: Fíjate lo que estamos hablando, de los nombres que estamos poniendo en la mesa y de lo importante que es el vía, la famosa frase vía satélite en los 40 principales. Eso es parte de la historia,
1: ¿eh? Miguel Bosé, que viajó en avión y estuvo en los dos. Estuvo en el de la Zarzuela y luego apareció también en el estadio de Sarriá. O sea que, bueno, me quedo con el del 25 aniversario, pero naturalmente también me quedo con el del 40, de 40 en el Vicente Calderón, cuando llegamos a celebrar los 40 años de los 40 y cuando tuvimos ahí a lo más granado de la historia de la música de este país, haciendo duetos unos con otros, iban intercalándose y con una sola banda. Y recuerdo esa noche también como la más mágica y maravillosa. Pero hay tantas. Fernando, ¿y tú con cuál
2: Mira,
1: te quedas? A ver.
2: Es que me ha venido a la cabeza, recuerdo que hicimos un gran musical en Belfast.
1: Uh-huh.
2: Y tú dices, ¿en Belfast qué se te ha perdido a ti?
1: Un gran musical en Belfast.
2: En Belfast.
1: ¿Y por qué?
2: Gente española que estaba en Belfast,
1: uh-huh,
2: disfrutando del espectáculo, todo lleno.
1: Pero que en estudiantes, a lo mejor, o trabajadores allá.
2: O trabajadores, o estudiantes y tal. Y estuvo perfecto porque fue Presuntos Implicados en un oasis español dentro de Belfast. Y era un gran musical internacional y me resultó tan curioso salir fuera con el mensaje de la cultura española, de la gente que se encontraba muy a gusto de poder estar además con Presuntos Implicados en el mejor momento de su carrera.
1: Es que hablamos de una época que eso era ciencia ficción, o sea, hacer espectáculos de música española fuera de España no es como ahora. Ahora es verdad que estamos más acostumbrados a ver artistas españoles tocando en Londres, recientemente, por ejemplo, lo ha hecho Dani Martín, o otros artistas que
2: sigue
1: anuncian.
2: Siendo dificultoso.
1: Sí,
2: que no
1: sí,
2: es fácil,
1: pero como hay mucha gente o que viaja con artistas o que vive en la ciudad, etcétera, que ha emigrado a esos países y que llenan los conciertos, pero en aquella época no era tan normal, ¿eh?
2: Otra que te quería comentar, Tony, que me hace mucha ilusión de comentarte, fue un World Dance que yo hice en Tenerife,
1: bueno,
2: en la Plaza de España, con 200.000 personas.
1: Claro, yo estaba ahí.
2: Aquello que vivimos es irrepetible. Y tengo una anécdota que la policía se acercó a mí y me dijo, Fernando, ¿esto cómo lo podemos parar? No podemos continuar adelante. La gente no se puede mover en ninguna calle de Tenerife para llegar aquí. Yo le dije al policía, ¿y yo qué quieres que haga? ¿Pero qué quieres que haga yo?
1: ¿Qué hago? ¿No? ¿Cierro la paradita o qué? ¿Bajo la persiana?
2: Los helicópteros estaban sobrevolando la Plaza de España de Santa Cruz de Tenerife, pedían calma a la gente. Al final no pasó nada, lógicamente. Y fue, creo que, una de los alardes de cómo la radio, cómo los 40 principales podían comunicar tan salvajemente y tener 200.000 personas celebrando un festivalón de esas características.
1: World Dance Music, la fiesta más dance de Tenerife, con Fernandisco al frente.
2: Dance.
1: Me acuerdo de nuestro compañero Willy, que también estaba ahí, ¿verdad?
2: Willy García.
1: Sí. Y me voy a acordar de otra persona que en cuanto diga se te va a iluminar las pupilas. Curro Serrano, porque yo quiero hablar de los eventos exteriores de los 40 y si hago un especial en el
2: Curro
1: Gran
2: Serrano
1: Musical,
2: es el evento en sí.
1: O sea, Curro Serrano sigue todavía en nuestra gira de los 40 Summer Live, pero él ha sido muchos años también el alma mater de nuestras giras y de nuestras salidas. Y en el Super 1, por supuesto, etcétera. Así que...
2: Porque además Curro tiene esa parte de ser árbitro, gestor, hombre que controla todas las emociones de todos los equipos. Y una vez más, Tony, tenemos que recalcar que es muy importante que los oyentes lo sepan en el gran musical que estamos haciendo ahora, que los equipos son muy importantes a la hora de trabajar, que solos no podemos hacerlo.
1: Por eso me gusta destacar su figura Y también te voy a decir otro nombre que seguro que adoras, que es Julián de Arribas.
2: Julián de Arribas, he trabajado con él muchísimo.
1: ¿Verdad? También durante muchos años fue el responsable de nuestras giras del Super 1.
2: ¿Te acuerdas que nos trataba?
1: Por eso me acuerdo tantísimo de él. Mi primer Super 1, el primer año, 1991, fue en una explanada llamada Canzán, cerca de tu tierra, en Santa Coloma de Gramanet, cerquita de Badalona.
2: Pues al lado.
1: Y en aquella explanada llegó nuestro camión del Super 1 de verano. Me dijeron que tenía que ir a presentar a un chaval nuevo. Viene un chaval nuevo que está empezando este año, se llama Alejandro Sanz.
2: Sí.
1: Y ahí estuvo Alejandro en 1991 subiéndose al escenario. Sí, sí.
2: Lleva en sus comienzos mucho tiempo.
1: Claro, era mi primer año y también era su primer año. Claro, yo pues tuve que presentarle. Y ahora un chaval que llega pisando fuerte. ¿Eh? ¿Has visto? Qué original fui, ¿eh?
2: Pero date cuenta de una cosa. Ahora todo eso lo vemos con un cariño, con un respeto, con un honor. Para llegar donde estás, tienes que hacer un montón de cosas. ¿Te puedo hacer una pregunta, Tony?
1: Claro.
2: Si volvieras a empezar en esto, ¿volverías a hacer lo mismo?
1: Absolutamente.
2: Yo también.
1: Gracias, Fernando Martínez. Adiós. Fernandisco, adiós, la semana señor. Que viene más. Pisando fuerte,
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1: Es emocionante escuchar en formato básico 40 a REM. Una forma más cercana e íntima de disfrutar de iconos de la música. Todo comenzó con Bon Jovi, que fueron los encargados de inaugurar un formato que cambiaría las cosas para siempre. Desde ese histórico primer acorde hasta el sonido global y actual de Imagine Dragons, los básicos han sido el termómetro del éxito. Por este formato único sonaron las guitarras afiladas de Aerosmith, el virtuosismo inconfundible de Mark Knopfler o la calidez de Sheryl Crow. También conectamos con Bruce Springsteen desde Nueva York y nos dejamos conmover por las poderosas voces de Alanis Morissette, Debbie Harry al frente de Blondie, hasta la magia eterna de Dolores O'Riordan con The Cranberries. O las nuevas voces que han ido llegando: Aitana, Bebe Rexha, Tara Larsson, Camilo, Lola Índigo o Manuel Turizo. También hubo espacio para el rock alternativo y el indie de culto con Primal Scream, The Cardigans o The Smashing Pumpkins. Sin olvidarnos, por supuesto, de esos fenómenos de fans desatados que marcaron a toda una generación como Take That o Duran Duran. También los especiales de aniversario con James Blunt en Barcelona, Manolo García en Granada, los Red Hot Chili Peppers en el Guggenheim o King en la Ciudad de las Artes y las Ciencias de Valencia. Son muchos los nombres internacionales y a nivel nacional los básicos han sido el reflejo de nuestra propia cultura musical. Desde la poesía canalla de Joaquín Sabina a la sensibilidad infinita de Luis Eduardo Aute, el misticismo de Antonio Vega, la vanguardia electrónica de Fangoria, el poder de Love of Lesbian, Revolver, que lo publicaron como LP, o la actitud incombustible de Luz Casal. Un artista que ha hecho de los básicos 40 su segunda casa es Alejandro Sanz. Aprovecho para recordar que las próximas paradas de su gira serán en Murcia los días 8 y 9 de julio. Y si ahora está escuchando, seguro que se emociona al oír a Luqui hablando de él.
2: Hola, hola, hola, querido Tony.
3: Alejandro Sánchez Pizarro nació el 18 de diciembre del 68 y no en Cádiz, por la familia y por su... Nació en Madrid, vivió su adolescencia en el barrio Moratalaz. Su verdadero primer álbum, Viviendo Deprisa, que fue todo un estallido, al final ha vendido más de un millón. Pisando fuerte, Alejandro Sanz.
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1: Además de ser nuestro artista con más números uno en la lista, hemos vivido a su lado infinidad de anécdotas y momentos. Seguro para él inolvidable cuando celebramos su propio día en los 40.
5: El día de hoy tiene un nombre propio y ese nombre es Alejandro Sanz. Buenos días, al fin, te esperábamos de verdad de corazón.
6: Buenos días, ¿cómo estáis?
5: El día de Alejandro Sanz, los 40, menudo palizón te vas a meter hoy. Hablamos de desayuno a Madrid, comida a Valencia, merienda en Barcelona y cena en Bilbao, al mismo día.
6: Ya, pero como no lo hago nunca, me sienta bien el día que lo hago.
1: Esas hazañas las hicimos más de una vez, con Juanes, David Bisbal o Blur en su máximo apogeo.
7: Así se hace, además, así se hace, ya lo creo. Estar con un grupo que nos encanta, uno de nuestros grupos favoritos, todo el día con ellos. Y es el momento justo, ya que he estado en Madrid esta mañana con Tony Aguilar en Anda Ya.
1: Hicimos buenas migas. Años después, Damon Albarn y los chicos subían a nuestro escenario del Básico 40.
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1: Con la banda sonora original de la película FM, los aspirantes tenían que mandar sus maquetas para el concurso. En la final celebrada en el Parque de Atracciones de Madrid, Pepe Domingo Castaño otorgó el triunfo para...
2: Ni yo lo sé todavía. Vamos a ver quién es el primer premio para el representante de Radio Bilbao. Fermín Rotaeche. Ya a partir de ahora, nuevo disjockey de la cadena SER. Ahí tienes el micro.
3: No se puede ganar un premio de disjockey y de repente quedarse sin saber qué decir.
1: Fermín fue el primero. En mi edición fui subcampeón. Y aquí sigo 35 años después, feliz como el primer día. Con los años, más y más han ido llegando al equipo y creando su propia historia. Fuimos tantos que hasta hicimos convenciones de disjockey, por ejemplo en Castellón, refrescándonos en la playa de Benicàssim. Pero sobre las voces de la radio estamos preparando algo muy especial que pronto os contaremos. Como estáis comprobando a lo largo de este gran musical centrado en los eventos de los 40, nos encanta montar un buen lío, un buen pollo. Tanto nos gusta estar en la calle que en 2011 y durante algunos años tuvimos nuestro propio local en la Gran Vía madrileña. Lenny Kravitz fue el encargado de inaugurar 40 Café, donde hicimos infinidad de directos. Loreen, Sean Paul, Flo Rida y horas de programas de radio con nuestro propio estudio dentro. Siempre nos ha gustado marcar el ritmo y comenzar el camino que luego siguen los demás. Por eso en octubre de 2009 estrenamos 40 el musical. Con libreto de Daniel Sánchez Arévalo, el éxito llevó al año siguiente a crear dos producciones simultáneas, tanto en Madrid como en Barcelona. Y en 2011 comenzó la gira con la que recorrieron 27 ciudades por todo el país.
4: Con el musical muy hecho y con ganas de estrenarlo y que el público sea el juez.
5: Hubo un subión de adrenalina de Adrián. Era Adrián Lina al final, ¿eh? No era Lina.
6: Es que me dejo llevar. Al final, en el último número me dejo llevar y sí. Sale mi yo.
1: ¿Conocéis otra radio que haya tenido su propio musical? Uno de los momentos clave era cuando el elenco cantaba I Got a Feeling de los Black Eyed Peas y el teatro se venía

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1: En este especial sobre eventos no podemos pasar por alto el concierto del 40 aniversario de los 40, que fue algo antológico. Más de 40 artistas sobre el escenario repasando canciones emblemáticas de cuatro generaciones y haciendo duetos entre los artistas con una única banda.
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1: Casi 7 horas de directo que salieron de la brillante mente de Carlos Narea, director del show e icono de nuestra música. Personalmente puedo decir con orgullo que he podido soplar las velas en el concierto que celebramos en mayo en la Plaza Mayor de Madrid con 40 Classic, pero también en el 25 aniversario. Fue un doble espectáculo que se celebró entre Madrid y Barcelona, conectados por una pantalla vía satélite. Y también conectamos con estrellas que físicamente no pudieron estar, pero nos desearon lo mejor por esos primeros 25 años de radio.
3: 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Felicidades para los 40 principales en el 25 aniversario.
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1: Años después, la australiana desplegó toda su magia durante su actuación en nuestra entrega de premios celebrada en 2010. Lo cierto es que nuestro escenario de los 40 Music Awards ha sido testigo de auténticas locuras. La lista de momentazos es infinita. Desde Taylor Swift desatando la locura total, Ed Sheeran, al que amamos profundamente, Dua Lipa, que nos puso a todos a bailar, y si vamos de ese palo, el rey de la pista, David Guetta, también ha sido protagonista varias veces, así como Shakira o nuestra Rosalía, que juegan en otra liga y siempre eligen los 40 para demostrar por qué son leyendas globales. Estamos ahora trabajando intensamente en la próxima edición, que este año del 60 aniversario celebraremos en Barcelona, el 20 de noviembre, que os aseguro que va a ser inolvidable. Casi tanto como tener al lado a Beyoncé en nuestros premios del año 2008.

0: Thank you. 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
1: Beyoncé con If I Were a Boy. Así fue su mágica actuación en nuestros premios, a los que en su debido momento dedicaremos un programa especial.
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1: El más inmediato, y este me hace mucha ilusión porque es mi música favorita, estará dedicado al Black Sound. Un viaje sonoro desde el soul al R&B, pasando por el funky o el rap. Hasta entonces, los saludos de nuestro querido Jorge Sánchez, que hace que cada semana el gran musical sea un evento. Y yo soy Tony Aguilar, por muchas más veces que nos veamos las caras, paz y amor desde los 40.

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1: En los 40 estamos regalando unas vacaciones con todo pagado para este verano y se lo puede llevar la que tenga ahorrado en la cuenta corriente una cifra que termine en 40. ¿Cómo es tu nombre?
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són les 10.

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Show 548, que será nuestro hashtag en el día de hoy en todos nuestros países, en el primer programa del mes de julio, en este domingo día 5. Aquí estamos uniendo a la audiencia de la mayor cadena de radio musical, la mayor comunidad en español del planeta. En los 40 de Chile, Argentina, México, Costa Rica, República Dominicana, Ecuador, Guatemala, España, Panamá, Colombia y Estados Unidos. Y no nos olvidamos de Venezuela.

0: Ya hemos empezado 40 Global Show 548 con el tema de Hugel y Solto llamado Jamaican. Bam, bam. Es uno de los temas que más está pinchando y bailando en todo el planeta en esta temporada. Así que con este ritmo te damos la bienvenida y escuchamos ya las tres canciones que más suenan en la cadena.
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0: Y atención, porque la tercera que más suena es la de BTS, llamada Swim. Esta semana está en la lista de los 40 de Panamá, Estados Unidos, Guatemala, también en México, Chile, Ecuador, Colombia y República Dominicana, además de España, por donde han pasado, por cierto, el pasado fin de semana con su tour al Irán. Fueron dos conciertos alucinantes en la ciudad de Madrid.

Swim de BTS como la tercera canción que más suena en nuestra cadena durante esta semana. Y atención, porque la segunda es la de Shakira y Burna Boy, Die Die. Ya sabéis que es la música de la Copa Mundial de la FIFA de fútbol. Y la canción que está en la lista de los 40 de Panamá, España, Estados Unidos, Guatemala, México, Chile, Argentina, Ecuador, Colombia y República Dominicana.

0: Por tanto, las tres canciones que más suenan en la cadena son las siguientes. La tercera, la de BTS, Swim. La segunda, la de Shakira y Burna Boy, del Mundial de Fútbol, Die Die. Que más suena una semana más en la cadena en Latinoamérica, España y Estados Unidos es la de Bruno Mars, que el próximo fin de semana visita con los 40 como emisora oficial el Estadio Metropolitano de Madrid. Aquí está I Just Might, del disco The Romantic.
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0: Acabas de escuchar a Aitana con su canción Superestrella, que también es otra de las que más suenan en nuestra cadena en los 40 de Costa Rica, España, Estados Unidos, Guatemala, Argentina y Colombia. Y atención, porque aquí está por primera vez en el show de hoy Taylor Swift con The Fate of Ophelia. Sigue siendo un exitazo en la lista de Costa Rica, España, Estados Unidos, Guatemala, México y República Dominicana.
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0: Sigue triunfando la canción en los 40 de Panamá, España, Estados Unidos, Guatemala, Argentina, Colombia y República Dominicana. Bueno, luego más sonido de Ryan Castro, por ejemplo, pero antes aquí está Joe con End of Beginning, la canción de uno de los protagonistas de Stranger Things, de Joe Keery, que está en la lista de los 40 de España, Estados Unidos, México y Chile.
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hemos estado un ratito disfrutando de Rawayana con nuestro cariño, nuestro amor para la tierra venezolana. Seguimos pensando en todos los damnificados de esos terremotos. Ahí estaban junto a Manuel Turizo con Inglés en Miami, que es la canción que está en lista en Panamá, Estados Unidos, Guatemala, México, Colombia y los 40 de República Dominicana. Y ahora atención, porque volvemos a oír una semana más la canción Se me hace imposible olvidarte. El chico del pantisito junto a la leyenda del reggaetón, Robbie y Wisin. 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

Después de Ray con Where's My Husband, llega ahora Bad Bunny con su canción Nueva York, que sigue siendo, por supuesto, de la que más nos gusta pincharte aquí en los

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2: A mi gente linda de los 40 Global Show, yo soy Elena Rose y les mando un beso gigante.

0: Elena Rose junto a Ale, los venezolanos unidos en Tututú, su canción que está lista en Panamá, México y Ecuador. Y nuestras oraciones siguen estando con los damnificados de esos terremotos que han sufrido en su tierra, en Venezuela, en los últimos días. Bueno, y ahora llega el momento de Olivia Rodrigo con su canción Drop Dead. Este tema está en la lista de los 40 de España, Guatemala, México, Argentina, Ecuador y República Dominicana.
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0: es el remix de Lejitos con Jay Wheeler y Omar Kors. Por cierto, que la canción original de Jay Wheeler está lista en Panamá, en Guatemala, en México, en Chile, Ecuador y Colombia.
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0: Y ahora a disfrutar de nuevo de la música de Huntrix, de las K-Pop Demon Hunters, con la canción Golden, que resiste muy bien en la lista de Costa

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1: Los 40 Global Show. Pues con Quevedo y Elvis Crespo y ese homenaje a la graciosa, esa pequeña isla en las Canarias, llegamos al final de esta primera hora de hoy. En nada abrimos la segunda hora en los 40 Global Show y lo hacemos con lo último de Gracie Abrams.

Juan Magán y Omar Montes sonando aquí en los 40 Global Show, que nada sigue para todos los países, pero antes aquí están nuestras queridas Ana Mena y Lola Índigo. Patito.

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7: Comienza la segunda hora de hoy de 40 Global Show 548 y lo hacemos, atención, con el segundo adelanto ya después de Hit the Wall del próximo disco Daughter from Hell de Gracie Abrams, que saldrá el día 17 de este mes de julio. Esto es Look at My Life.

0: es Gracie Abrams con Look at My Life, el segundo adelanto ya de su nuevo disco que saldrá el día 17 de este mes. Y ahora escuchamos a su gran amiga Taylor Swift con su Opalite, que está lista en Costa Rica, España, Guatemala, México y Argentina.
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2: Hola, Tony. I'm Taylor Swift. Thanks for your support. 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

0: 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Nosotros somos Morat.
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0: Y los saludamos desde los 40 Global Show.
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Acabas de escuchar a Morat junto a Silvestre Dangond, esta canción que ya te puse aquí en su día y que ahora ya está charteando en los 40 de México, Argentina y Ecuador. Lo poco que yo quiero. Y atención, porque ahora escuchamos a Bizarrap y Daddy Yankee con el volumen número 0.

0: puedes ser Alex Warren con Fever Dream, el rey del TikTok que está en lista en los 40 de España, Guatemala o República Dominicana. Y ahora, como he prometido antes, de nuevo Ryan Castro, pero en este caso junto a J Balvin en su álbum colaborativo Merta. Aquí está Dalmatian, que está en la lista de los 40 de Estados Unidos, Colombia o República Dominicana.
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0: Acabas de escuchar a Olivia Dean con Men I Need. Está en la lista de los 40 de Guatemala, Chile, Colombia y República Dominicana. Estás en los 40 Global Show, emitiendo para toda nuestra cadena, la mayor comunidad de radio musical en español del planeta. Y a continuación, Manuel Turizo junto a Maluma cantarán a Pan Bichao, que está en lista en Costa Rica, España, Estados Unidos y Ecuador.
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2: Bueno, mi gente, un saludo aquí, Manuel Turizo, en los 40 Global Show con Tony Aguilar en Latinoamérica, Estados Unidos y España. Ya sabes, un saludito. Yes, sir.

La bachata de Romeo Santos y Prince Royce, Dardos, está en lista en Panamá, España, Estados Unidos y Argentina, en los 40. Y ahora escucharemos El Diablo Viste de Prada en la segunda parte de la película con Lady Gaga y Doechii. Aquí está Runway, este tema también está en lista en los 40 en Panamá, Argentina, los 40 de Ecuador y los 40.

0: Ahí estaba Luis Fonsi junto a Fate, el tema Cambiaré. Por cierto, que dentro de un rato volveremos a escuchar al Fercho, pero colaborando con Madonna. Sí. Ahora, antes, nos vamos a la sección de K-Pop.
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0: Hoy te pongo la canción principal de V8, el primer mini álbum de dos de los miembros de Seventeen, que ha sido solicitada muchísimo por el fandom Kara durante esta semana. Sing a Song es como se llama esta canción de The 80 Birds.

0: Son The Eddie Vernon, Sing a Song, dentro de ese proyecto conjunto, su primer mini álbum llamado V8, que ya sabéis, está formado por dos de los miembros de la banda de K-Pop 17. La semana que viene más, gracias Carrot por pedirlo, y dentro de 7 días, mucho más K-Pop desde Corea del Sur.
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0: Aunque ya hemos escuchado a Shakira con Die Die, su canción junto a Burna Boy para el Mundial, aquí la tenéis junto a BL con

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1: Ahí estaba Rosalía junto a Yaritza y su esencia, La Perla, que por cierto estuvo viendo esta semana el partido de la selección española en Los Ángeles. Rosalía, que se dio un baño de masas y atendió a todo el mundo que se le acercó. Es que es maravillosa. Como increíble es Mike Towers, aquí tenéis su último éxito llamado Una Namás.

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1: Nos marchamos, se acaba ya los 40 Global Show por hoy, pero antes la canción que os había prometido. Y es que este fin de semana Madonna ha lanzado su nuevo disco Confessions 2 y ese incluye un dueto con el Fercho. Sí, sí, con Faye.

Como suena Lee Mis Labios, Read My Lips, la canción de Madonna y Fate, nuestro first show que colabora en Confessions 2 con la reina del pop. Hasta aquí los 40 Global Show por hoy. Los saludos de nuestro queridísimo Félix Castillo en la producción. Yo soy Tony Aguilar, vuelvo en 7 días. A todas.

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